0: I think we can agree on one thing. That the story of the worst radio show ever made must finally be told.
1: Yo creo que podemos estar de acuerdo en una cosa. Que la historia del peor programa de radio jamás hecho tiene que ser contada finalmente.

este hecho, ¿verdad? Lo que has escuchado. Y llegó la hora para contar la historia de algo muy discutido, pero muy poco comprendido. La historia del peor programa de radio que jamás haya sido hecho.

0: se sentirán aliviadas al escuchar la noticia.
1: Feel your bones and brain and body and spirit relax and relieve at the news.
0: La historia del peor programa de radio jamás.
1: The story of the worst radio show ever.

0: There is a fascinating story about the story of the worst radio show ever.
1: Hay una historia fascinante sobre la historia del peor programa de radio jamás hecho.

¿quién podría acaso llegar a decir si acaso esta es la historia del peor programa de radio jamás realizado?

0: Ella me preguntó: ¿de qué color es el mar?
1: Esa espesa sombra con sabor a
0: inmensa bocanada de sal que abraza el dolor, lava sus cristales en el vientre de las conchas azuladas.
1: Puñados de la historia se desvanecen por el intenso color
0: y el silencio anula las distancias, lanza el enigma de las olas.
1: Con cada movimiento te abre el pecho, oriundo y salado. ¿De qué color es el mar?
0: El color del mar está en nuestros ojos, ojos destrellados en la arena. ¿De qué color es el mar? El color del cielo se abre como espejo, bajan las gotas al mar. Este recibe el dolor y devuelve savia en la mirada, y en su carcajada ausente flotan sílabas ignorantes del tiempo. Ella me preguntó: ¿de qué colores?
1: ¿De qué colores? ¿De qué colores?

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1: You are hearing my voice.
2: ¿Me entiende? Esto es un peligro porque a veces nosotros estamos hablando. Quizás ellos nos están escuchando a nosotros y a su vez nosotros estamos escuchando a la guardia de otro. Y que a veces estamos haciendo mayor y no sabemos.
1: When I talk slowly, you understand me. When I talk fast, you don't understand me.
3: Sí, yo escuchaba ruidos. Era un edificio con tres pisos. Yo estaba en planta baja y escuchaba constantemente la silla que iba y venía de pared a pared.
1: Well, what's the matter with you, Mr. Walker?
2: Guardia Provincia Sur de Central Radio.
4: Sí, sí, sí, sí, sí, sí, sí, sí, sí, sí, sí, sí, sí, sí, sí, sí, sí, sí, sí, sí, sí, sí, sí.
1: Can you tell me the right time, please?
4: Sí.
5: ¿Dónde va, Martín?
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1: Con lo que me has contado, que te dijo ese del otro lado, puedo estar tranquila.
2: Así es la atmósfera.
3: Por lo menos que tengan unas palabras dichas directamente por nosotros y que sepan de que estamos siempre con ellos.
4: Yes, I've noticed a lot of interference on my own set, too. I suppose it's the weather.
5: Hay muchos llamados, pero todo el tráfico, vamos a decir, son entre las mismas frecuencias.
6: Claro, claro.
5: Son, cuando ellos no se pueden comunicar entre las frecuencias de ellos, entonces intervenimos nosotros.
6: Bueno, más cómodo, Medina, salió bastante bien.
5: Bueno, creo que sí.
3: Bueno, ahora como queda muy poco de la cinta, espero que nos manden alguna cinta, no muy seguido, yo le digo porque este es un lío con el grabador, pero lo consigo por intermedio de Liliana. Y decirles que cualquier novedad que tengan nos los hagan saber.
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8: Llegó Seldon, el único que las saca del nido y las mata al instante. Y Seldon cuesta menos.
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3: Querida abuela, nosotros siempre los recordamos a ustedes, lo mismo a Américo, a China y a los muchachos. Y es decir, vamos a escribirles dentro de poco.
11: En el despacho.
12: Teresita y Gustavo. Aprovecho la cinta que grabé con unos versos para Teresita Capurro para hacerles una pequeña cartita hablada. De las alturas de La Paz, Bolivia, se extrañaba mucho.
11: Whose voice are you hearing?
13: I'm hearing your voice.
14: Una vez más, porque quiero estar seguro, ese no es tu futuro, ¿ok?
15: Señores, eso es el poder de una creencia. Eso es la fuerza que tienen las creencias en nuestras vidas. Piénsalo bien.
1: Hazme el favor. Quema todo ese equipo. Destruílo.
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1: Hablará de mí. Ahí donde creen saber qué es el miedo. En virtud de eso, mi voz va a salir en sus frecuencias y ahí van a saber qué es el horror.
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0: Kaukat huta vaita. 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
1: Alemania.
0: Alemania huta.
1: Alemania kuta. Alemania marca.
2: Finlandia, dice.
1: Finlandia marca.
2: Muy está bueno.
1: Oiga, yo pagara.
2: Yo estimo a las personas que sacan a resaltar a las personas. Estas personas siempre van a querer tu propiedad.
1: Ya.
2: ¿Quieres que le invites un traguito, una chelita? Por lo menos.
1: Está bien.
2: Pero te lo van a tocar, bien cabal. Nunca te van a dejar separar y nada. ¿Se puede?
1: Sí, claro. ¿Dónde está la chelita?
2: Ahí está esa cajita.
1: Ya, yo traigo una cajita.
2: Porque cada uno es un miembro.
1: Oye, pues son todos buenos para chupar. ¿Y cuánto sale una cajita?
2: Pero debe ser por lo menos 150.
1: Ándale.

0: Claro.
1: Sí.
2: Señoras y señores, vamos a hacer un brindis, un champañazo. El cuerpo Alfredo ofrece un champañazo en honor a nuestro patrón San Bartolomé, que en esta fiesta hoy día. Por eso, salud.
3: Salud. Salud. Salud. Salud. Salud.
4: La banda, ¿no? Así que
5: toca la banda.
3: Ya, una
2: Diana.
3: Una Diana.
2: Una Diana.
3: La banda.

0: Acá la señora Titina va a dar a conocer todos los cooperadores que cooperaron para hacer el piso, verdad, que está muy bonito. El año pasado todo el tiempo nos rebailábamos con pura tierra. Entonces ahora se hizo un esfuerzo con la cooperación de varias personas, se hizo el piso. Entonces va a dar a conocer todo el nombre acá la señora Titina.
1: Ya. Vamos a nombrar a las personas que cooperaron. Adrián Cañipa con 500 mil pesos. ¡Un aplauso, por favor!
2: ¡Diana!
1: ¡Diana! ¡Diana! ¡Diana! ¡Diana! ¡Por fin!

anunciar día tras día la salvación que viene de Dios y proclamar su maravilla.

Soy un músico itinerante. Toco en fiestas, me emborracho. Enseño y me enseñan canciones. Lloro, me divierto. Sincronizo mis dolores con cuerdas, vientos y percusiones. Mi corazón vibra con los movimientos terrestres, el ritmo cadencioso del cielo, el mareo cósmico. La lluvia cae, mas no termina ahí su ciclo. En el suelo se hace ligera y retoma su curso desde una espiral del centro de la tierra. Notas irrepetibles, simpatía con el alma, agua fluyendo hacia la muerte. Sumergirse en ella, charco de lágrimas, nubes suspendidas. Primero fue el desierto quebrado, lleno de estrías, donde una vez hubo agua y ahora queda sustrato salino y espejismos. Viajo. Profundidad. Arroyos. Vertientes. Como músico itinerante. Como el agua misma de las lluvias. Desciende de la cordillera a la costa. Toca en fiestas. Se emborracha. Enseña canciones. Llora. Se divierte. Y como la lluvia que cae más no termina y su ciclo, se hace ligera. Ofrendas, rezos, sueños, quemas, viajes, rodillas sangrantes, peregrinaciones, sacrificios, reconstitución de escena, fantasía, retorno, revivir, muerte, destino termodinámico, equilibrio, amor cósmico, campanas, especulación, viento, desierto, ley de conservación, voluntad, espíritu.

clásica y la danza andina, existen dos tipos de música, ¿no? Una música que sería para los santos, que está bien establecida, bien configurada, esto en el mundo mestizo como en el autóctono, y otra música que sería un folclore llano que no necesita fiesta patronal para desarrollarse. Estamos hablando del mundo mestizo, por ejemplo, estamos hablando de la cueca, la marinera, el guaylash, el bailecito de tierra acá en el Caluyo, en Bolivia. Y bueno, ese tipo de música es un folclore, como yo lo llamo, llano, ¿no? Y en el mundo autóctono también tenemos ese tipo de danzas y de música, ¿no? Estamos hablando en Perú, por ejemplo, de los carnavales, ¿no? Por ejemplo, el carnaval de Santiago de Pupuja, los chacareros de Ácora, en Puno. O si no, acá en Bolivia, de la pinquillada, las sanatas, la tarqueada, son música que no se necesita hacer una fiesta patronal para que se pueda interpretar este tipo de música. Pero en el mundo autóctono ocurre algo singular. Toda la música que es folclore llano está enmarcada en un espacio que se llama tiempo de lluvias, ¿no? O sea, Jaliupacha, ¿no? La tarqueada, la pinquillada son propias de esa época. Se tocan desde el primero de noviembre, en la fiesta de los difuntos, hasta Pascua, ¿no? Y en el mundo mestizo también, no se da esto, ¿no? Pero toda la música en el mundo autóctono, que es de tiempo seco, estamos hablando de sicuris, quenas, estamos hablando de pinquillos, como el del huacatinti, por ejemplo, son de tiempo seco, pero también son específicamente para las fiestas patronales. Esa es la diferencia entre el folclore mestizo y autóctono, ¿no? Eso te puedo comentar, además de que entre lo sacro y lo profano, ¿no? La música

tenemos a la señora Rosa Cañipa Belli, que falleció. Ella nació aquí en Levitca. También pide por el alma de Juan Cañipa Vélez. Él nació acá, se crió acá y era de una conmigo, hicimos juntos salido con él y ahora ya se fue al descanso del señor. También pido por la Olga Cañipa Gea, que también se fue al descanso, al llamar al señor. Ella era devota del señor San Bartolo, venía acá en varias oportunidades. Y también últimamente falleció un primo mío que es Tito Ponce Stark. Él casi nunca venía a la fiesta, pero él ha nacido acá y por eso le recordamos en esta oportunidad. Entonces quiero que se pongan de pie todos y vamos a tocar un minuto de silencio, un toque de silencio. Ya, músico. Un toque.

0: Ya, tía.
1: Nodito.
2: Gracias.
1: Acá, por favor, con mi hermano, de cariño.
3: Rolando Peñipa, está aquí. Parece que el hombre le gustaba la cerveza. Muy inteligente, ¿no? Tú lo conociste, ¿no? Sí.